Queridos oyentes, buenas noches. Bienvenidos a todos a nuestro programa, el programa en lengua española de Radio Tunis, cadena internacional. Y tiene el placer de proponérselo esta noche Mohamed Duki. Y esta noche voy a contar con la colaboración técnica de mi compañero Faisal Hleli. Espero que nuestra compañía semanal sea de su agrado y, como de costumbre, la iniciamos con música.

Mañana 26 de septiembre y como cada año a esta misma fecha se celebrará el Día Europeo de las Lenguas. Y el objetivo de dicho evento, el Día Europeo de las Lenguas, que viene celebrándose desde el año 2001, por iniciativa del Consejo de Europa en Estrasburgo, el objetivo es fomentar la comprensión y el diálogo interculturales entre los distintos pueblos, y ello a través de la promoción de la enseñanza y aprendizaje de las lenguas extranjeras. Y nosotros aprovechamos esta oportunidad, la celebración del Día Europeo de las Lenguas, la aprovechamos para señalarles que el aprendizaje de idiomas presenta varias ventajas importantes tanto para el individuo como para toda la sociedad a la que pertenece. En efecto, hoy en día, hablar varios idiomas representa una ventaja indiscutible en todos los ámbitos en los que se desenvuelve el ser humano, desde el trabajo, los estudios o los viajes, hasta la vida social. Sin embargo, hablar varios idiomas no solo significa tener más oportunidades laborales o más facilidad para hacer amigos de otros países. Aprender idiomas es un ejercicio saludable para el cerebro. En efecto, recientes investigaciones señalan que aprender al menos un segundo idioma implica un ejercicio cerebral muy completo que requiere la participación de muchas partes del cerebro. Y como resultado de esta actividad cerebral, aumenta la materia gris y mejoran considerablemente todas las funciones cognitivas, la capacidad de lenguaje, la inteligencia, la atención, la memoria y la percepción. Asimismo, se dice que aprender un segundo idioma podría ayudar a equilibrar el envejecimiento y deterioro del sistema nervioso. Incluso, según algunos expertos, podría retrasar unos años la enfermedad del Alzheimer. Y ya lo saben ustedes, aprender idiomas es benéfico en todos los sentidos. Ya en el siglo XVI, el emperador Carlos V hacía hincapié en dicha ventaja. Es muy famosa su frase, «Cuántas lenguas hablas, tantos hombres vales». Y por último, cabe alertar contra la idea preconcebida, una idea errónea, según la cual el aprendizaje de idiomas constituye sistemáticamente un peligro para la lengua materna. Al contrario, y como afirma el gran pensador alemán Goethe, quien no conoce lenguas extranjeras, desconoce la suya.

Anteayer, miércoles 23 de septiembre, fue conmemorado el 53º aniversario del fallecimiento del poeta chileno Pablo Neruda, Premio Nobel de Literatura en 1971, y una de las máximas figuras no solo de la literatura escrita en español, sino también de la literatura universal del siglo XX. Y la obra literaria de Pablo Neruda fue fecunda y variada. Está compuesta de más de 30 libros y ha sido traducida a todos los idiomas cultos. Y su obra abarca dos vertientes. La primera vertiente se extiende desde la adolescencia de Pablo Neruda, del poeta, hasta el año 1935, y está dominada por un tono fuertemente intimista y subjetivo. Y a dicha vertiente intimista pertenece su muy famoso poemario titulado 20 poemas de amor y una canción desesperada. Esta obra, 20 poemas de amor y una canción desesperada, publicada cuando el poeta apenas tenía 20 años, es considerada una de las grandes obras de amor juvenil. Amor apasionado, amor ora exaltante, ora amargo, un amor escrito con un tono cálidamente humano. En cuanto a la segunda vertiente de la obra de Pablo Neruda, esta es de tono más bien vanguardista y comprometido, y se extiende hasta el año 1936, fecha del inicio de la Guerra Civil Española, hasta la muerte del poeta. Y las obras más destacadas de esta segunda vertiente son, por un lado, la titulada Residencia en la Tierra, una obra de un tono extremadamente desolado, donde Neruda nos presenta un concepto terrible del hombre: el hombre, una criatura extraviada en un mundo caótico, un mundo sin sentido. Y por otro, la otra obra, la titulada Canto General, donde Neruda nos canta las tierras y los pueblos de América y sus vicisitudes históricas. Este libro, Canto General, consta de más de 15.000 versos nada menos. Hablando de la naturaleza, los mares, la fauna, la flora, las razas, los pueblos, la etnografía de América, Pablo Neruda vuelca en él su ideología, sus admiraciones, sus amores e incluso sus odios. A través de sus páginas circula una vena no siempre oculta, una vena de una propaganda política y social de tendencia comunista. En este libro, la España del descubrimiento y de la colonización está pintada con los tonos más sombríos. En contraste con este cuadro sombrío, tenemos la América precolombina, la América virginal, idílica y paradisíaca, donde los hombres, los animales y la vegetación vivían en la más feliz concordia y armonía. Y a continuación, les propongo un poema suyo, un poema de Pablo Neruda, titulado Para mi corazón. Basta tu pecho, y este poema pertenece a su obra 20 poemas de amor y una canción desesperada.

Acaban de escuchar ustedes un poema de Pablo Neruda titulado Para mi corazón basta tu pecho e interpretado por el cantautor cubano Pablo Milanés. Y les recuerdo que anteayer, miércoles 23 de septiembre, fue conmemorado el 53 aniversario del fallecimiento del poeta chileno Pablo Neruda, Premio Nobel de Literatura en 1971, y una de las máximas figuras no solo de la literatura escrita en español, sino también de la literatura universal del siglo XX. Y con este motivo voy a proponerles otro poema suyo titulado Me gustas cuando callas. Pertenece a la misma obra 20 poemas de amor y una canción desesperada. Y primero vamos a recitárselo y luego lo escucharán ustedes interpretado musicalmente por Mercedes Sosa. Me gustas cuando callas porque estás como ausente y me oyes desde lejos. Y mi voz no te toca, parece que los ojos se te hubieran volado y parece que un beso te cerrará la boca. Como todas las cosas están llenas de mi alma, emerges de las cosas llena del alma mía. Mariposa de sueño, te pareces a mi alma. Y te pareces a la palabra melancolía. Me gustas cuando callas y estás como distante, y estás como quejándote, mariposa en arrullo, y me oyes desde lejos y mi voz no te alcanza. Déjame que me calle con el silencio tuyo. Déjame que te hable también con tu silencio. Claro como una lámpara, simple como un anillo. Eres como la noche, callada y constelada. Tu silencio es de estrella, tan lejano y sencillo. Me gustas cuando callas porque estás como ausente, distante y dolorosa, como si hubieras muerto. Una palabra entonces, una sonrisa bastan y estoy alegre, alegre de que no seas cierto.

Acaban de escuchar ustedes un poema de Pablo Neruda interpretado por Mercedes Sosa, un poema que les hemos propuesto con motivo del 53º aniversario del fallecimiento de dicho poeta chileno Pablo Neruda, Premio Nobel de Literatura en 1971. Y hablando de noveles, me acuerdo de que uno de los oyentes me preguntó una vez por qué digo siempre Nobel y no Nobel. Y era una pregunta realmente pertinente, ya que la mayoría de los hablantes dice Nobel y no Nobel. Y aprovecho esta oportunidad para aclarar esta cuestión, sobre todo a los estudiantes universitarios. Por un lado, la pronunciación correcta es Nobel y no Nobel. En su lengua de origen, el sueco, el apellido del químico en cuya memoria fue instituido dicho premio es Nobel y no Nobel. Y es así como la Real Academia de la Lengua recomienda su uso. De hecho, si nos fijamos en su ortografía, vemos cómo esta palabra Nobel termina con L, o sea, termina con una consonante que no es ni N ni S, y vemos que se escribe sin acento, lo que demuestra que es aguda y no llana. Su sílaba fuerte, su sílaba tónica, es la última, Bell, y no la penúltima, no. Si fuese la penúltima, debería llevar acento sobre la O de no, y no es el caso. Y hablando de su ortografía, también hay que tener cuidado y saber si la locución nominal, premio Nobel, se escribe con iniciales mayúsculas o minúsculas. La Real Academia Española indica que cuando se refiere al nombre del premio Nobel debe escribirse con inicial mayúscula y es invariable en plural. Y los ejemplos que cita la RAE son: los premios Nobel son los más prestigiosos del mundo. Otro ejemplo: la ceremonia de entrega de los Nobel es muy vistosa. En ambos ejemplos, pues, Nobel se escribe con N mayúscula, porque designa el premio. Sin embargo, cuando se refiere a la persona galardonada, Nobel debe escribirse con N minúscula y deja de ser invariable en número. Concuerda con el plural. Por ejemplo, en otoño la Academia Sueca dará a conocer a los Nobeles de este año. Otro ejemplo, al Congreso acudieron cinco Nobeles. En este caso, Nobel y Nobeles se escriben con N minúscula porque designan a las personas galardonadas.

más con dicho premio. Por último, cabe advertirles que el término Nobel se escribe con B y que por lo tanto no hay que confundirlo con su homónimo Nobel, que se escribe con V y que es aguda también, Nobel. Y Nobel con V designa a la persona que comienza una profesión o cualquier especialidad y que todavía tiene poca experiencia en dicha especialidad o en dicha profesión. Por ejemplo, se habla de un pintor Nobel, de un médico Nobel, etcétera.

0: melancolías de otoño. Autor y poeta Felisa Matos Leo.
1: Acaban de escuchar ustedes a José Luis Perales interpretar Canción de Otoño, y entre otras cosas decía: estos días grises de otoño me ponen triste. Y hablando de otoño, dentro de 5 días vamos a despedirnos ya del noveno mes del año, el mes de septiembre. Septiembre es un mes de paso, un mes de transición. Es un puente entre la temporada del esparcimiento y el descanso, y la del trabajo y la rutina cotidiana. Para muchos, septiembre es el mes de la melancolía, es el mes de la nostalgia. En efecto, en septiembre la luz del sol empieza a menguar, empieza a debilitarse, y el mar pierde poco a poco la intensidad de su color. En septiembre, los rostros bronceados empiezan a perder su brillo y a recobrar su palidez cotidiana. En septiembre, las playas, los paseos marítimos y las terrazas de los cafés se quedan de súbito semidesérticas. Apenas se asoma septiembre, se asoman los pañuelos y las lágrimas de las despedidas. Apenas se asoma septiembre, suenan los adioses de los seres queridos, los adioses de los familiares y amigos que han venido de fuera, de lejos, para sentir el aroma de su tierra natal. Los adioses de los amores, de los amoríos de verano, amores que se esfuman con las estrellas fugaces que en julio y agosto habían poblado nuestro cielo. Los familiares y los amigos se van, dejándonos nostálgicos recuerdos para los venideros días y grises del melancólico otoño. Y hablando de otoño, les dejo escuchar a continuación este poema titulado Melancolías de Otoño, de Felisa Matos Leal.
0: Melancolías de Otoño. Autor y poeta Felisa Matos Leal. Melancolías de Otoño, de pardo en el atardecer, nubes grises entre el cielo de los mares, cuando estoy aquí y te recuerdo. La lluvia está al caer, el sol se viste sin luz, y sé cuánto te he querido. Para recordarte viviré, como paso de náufrago en el viento, voy caminante en la soledad, y antes de que se marche el atardecer, volveré a acariciar tu recuerdo en mi memoria. De nubes grises, como el más dorado otoño, se viste el alma de melancolías profundas, se viste el corazón, amantes de su recuerdo. Sé cuántos sentimientos nacen entre las más grandes nostalgias. Sé cómo es la fuerza del mar y las más profundas aguas. Otoñal mirada me mira entre las tardes que suspira, vagando entre su atardecer. Quisiera verte de nuevo, no sé si me recordarás. Entre melancolías del otoño, así yo quisiera tenerte. Cuando me obligue la razón a no perderte, yo sé que me has de encontrar, sí, me has de encontrar.

Las verdades sabidas por todo el mundo, las verdades tan evidentes que al ser enunciadas resultan simples y hasta necias, se las designa en español con la expresión verdades de perogrullo o simplemente con el término perogrullada. Por ejemplo, afirmar que con los ojos cerrados no se puede ver es una perogrullada. Decir que la nieve es fría es otra verdad de perogrullo. Y el origen de esta expresión y este vocablo, verdad de perogrullo y perogrullada, remonta al año 1460, cuando un escritor anónimo que firmaba con el seudónimo de Evangelista, en uno de sus relatos, creó un personaje llamado Perogrullo, al que se atribuía, de un modo humorístico, sentencias o afirmaciones de contenido tan sabido y natural que él enunciaba como si fueran algo novedoso. Dicho personaje ficticio, que era un profeta ermitaño llamado Perogrullo, pronosticaba acontecimientos como: el primer día del próximo mes de enero será el primer día del año. Y ese día amanecerá el alba. La expresión verdad de perogrullo forma parte de la frase proverbial verdad de perogrullo que a la mano cerrada llamaba puño.

0: Queridos oyentes, nuestro programa ya ha llegado a su término y ha tenido el placer de proponérselo esta noche Mohamed Duki. Esta noche he contado con la colaboración técnica de mi compañero Faisal Hleli. Buenas noches y muy buen fin de semana.
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